Gigi Giuseppe. Pero todo el mundo le llamaba Gigi el cariñoso. Traía locas a las mujeres, a todas. A la del panadero que cerraba la tienda los martes para... A la del notario, una santa que nunca había faltado a su marido ni con el pensamiento. Y a la viuda del concejal que no llevaba luto porque no le sentaba bien el negro. A todas. Y a mí. Hasta que un día...

0: con sus caricias. Gigi. Gigi? ¿Estás ahí escondido? No te ha ido bien por allá, ¿eh? Pero Gigi, ¿qué pensabas? ¿Llegar acaso a ser Gigi el americano? Ma Gigi, ¿a quién se le ocurre? Tú eres Giuseppe, Fabrizio, Luca Santini y eres napolitano.
1: Uy, coglione. È arrivato Gigi.
2: Oh, mamma mia, è arrivato Gigi da America.
0: Oddio, ¿oyes?
2: Sveglia, arrivato.
0: ¿Les oyes, Gigi? ¡Es tu público! ¡No te vayas! ¡Están todos aquí! ¡Han debido reconocerte en la estación! ¡Gigi, canta! ¡Canta, Gigi! ¡Canta para ellos! ¡Canta para mí que no has sabido nunca más que hablar!